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5: 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In Spagna sono le 2 del pomeriggio, l'una alle Canarie.
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13: Che si chiamava la Estrella del Sur, che era bilingue, tenía los mismos artículos en inglés y en español. Bueno, que salió unos meses porque la ocupación de Montevideo fue británica, de Montevideo fue muy corta. En ese periódico, el primer aviso de un profesor particular, que es alguien de apellido inglés, no está claro si vino con las tropas británicas o ya estaba acá.
14: O aprovechó y se contactó con los británicos cuando estuvieron ahí, claro.
13: No, pero acá no es que se aproveche con los británicos, ofrece clases particulares de inglés.
14: No, no, digo, aprovechó el vínculo con los británicos para poder publicar
13: para
14: el
13: publicar.
14: Claro, exacto. Describías y pintabas, Pablo, una imagen de la historia oficial del relato que se estableció, de que no pasó nada, ¿sí? Casi como si en Grecia de repente todo hubiera arrancado en el siglo XX y no hubieran aprendido de memoria los poemas homéricos. Casi como si se mantuviera ese relato de que en el periodo oscuro del medioevo realmente no pasó nada en todos esos siglos. ¿En qué está afectando o en qué ha afectado esta historia, este relato oficial sobre la educación en Uruguay? ¿Qué ha provocado que se pierda en la discusión pública el recordar y el recorrer este periodo?
13: Mira, yo creo que lo principal es que se perdió una increíble flexibilidad que existía en aquella época en el diseño de políticas públicas. Tú mirás a las autoridades de la época, y las autoridades de la época tenían una voluntad muy firme de que las nuevas generaciones se educaran. Y todas las herramientas a su alcance eran válidas. Si había que traer congregaciones religiosas para que lo hicieran, las traían. Si había que habilitar a maestros privados para que lo hicieran, las habilitaba. Si había que abrir escuelas y administrar escuelas por parte del propio Cabildo, se hacía. Si había, hay un caso, algo que se llama la Escuela del Cabildo de Montevideo, muy increíble, que es que después de una larga historia, de hecho de un conflicto muy grande con las autoridades de Buenos Aires, porque no hay que olvidar que en esa época la rivalidad entre Montevideo y Buenos Aires era muy intensa, pero muy intensa. Las autoridades de Buenos Aires tratando de mantener a Montevideo como una capital provincial más, y las autoridades de Montevideo, sobre todo parándose en la ventaja que la diferenciaba de todas las demás provincias, que era tener un puerto de ultramar, tratando de ganar autonomía, y eso aparece con mucha frecuencia. Bueno, al cabo de una pelea muy grande por plata, se hacen de un fondo muy grande para financiar una escuela pública. Una escuela que funciona bajo el control del Cabildo, con maestros seleccionados por el Cabildo, pero el Cabildo decide que no es buena idea que el propio Cabildo administre ese dinero. Entonces hace un llamado para que ese dinero lo reciba un administrador privado a cambio de una garantía hipotecaria, que queda comprometido una serie de cosas: proporcionar un local, pagar los sueldos de los maestros, proporcionarles materiales de estudio como papel y plumas a los alumnos pobres, etcétera. Por la vía de colocar ese dinero a réditos, de manera de no tocar el capital. Claro. Si después de cumplir, a réditos decían en la época, si después de cumplir con todas sus obligaciones, el administrador ganaba plata, no había ningún problema. Porque lo importante era que se cumpliera. Entonces, tenían una libertad mental para buscar caminos para lograr los objetivos que les parecían importantes, que les permitía tener abiertas al mismo tiempo muchas líneas de acción, y no veían ninguna contradicción entre impulsar a los maestros privados, abrir escuelas públicas, tener congregaciones religiosas, todo sumaba.
14: Mientras la gente se eduque, mientras la educación llegue a los lugares más alejados, a los más difíciles, en definitiva a la mayor cantidad de gente posible, era válido el camino.
13: Claro, y no se enredaban en discusiones doctrinarias, porque la única doctrina era: tenemos que educar a la mayor cantidad de chicos posible. Yo creo que esa flexibilidad se perdió, especialmente después de las reformas de fines del siglo XIX. Nos rigidizamos mucho. Dejamos de utilizar como instrumentos de política pública oportunidades que estaban ahí, que siguen estando ahí, transformadas, como se transforman todas las cosas a lo largo del tiempo. Y creo que eso se perdió. Creo que eso se perdió. Y por supuesto, los que pagan costos por esa pérdida son los más pobres.
14: Pablo, te traigo al presente, ¿no? Porque luego de un mandato completo como ministro de Educación y Cultura en Uruguay y con tantos años que le has dedicado a la academia, ¿cómo vas viendo la educación hoy, en pleno 2026, en el mundo, con tantas discusiones y debates que parece que por fin nos van a llevar a preguntarnos si hay que seguir enseñando y aprendiendo de la misma forma, si alguna vez va a cambiar, cómo va tomando cada vez más espacio la inteligencia artificial? ¿Cómo vas viendo todo eso?
13: Bueno, creo que estamos en un momento de enorme desorientación. Nadie en el mundo sabe muy bien qué hacer. Un momento cargado de oportunidades, también de riesgos. Los sistemas educativos, algunos más que otros, pero por lo menos los de por acá, todavía no están generando respuestas ni siquiera mínimamente adecuadas. Hoy con la inteligencia artificial, ahí me recuerda hace muchos años, yo soy muy viejo, cuando nació la enciclopedia Encarta, que era sí, la primera en español.
14: Está prescripto ya. En Argentina estaba en CD trucho, uno lo puede contar ahora porque de eso han pasado 30 años, ¿no? Pero en los países del sur ni siquiera se compraba la licencia en la gran mayoría.
13: Claro, dije que efectivamente era un CD. Y al principio pasaba que la maestra le decía a los chicos: bueno, para el viernes quiero que me traigan un trabajo escrito sobre los incas. Y los chicos le llevaban todos el artículo sobre los incas de la enciclopedia Descartes.
14: Copiado y pegado.
13: Exactamente, sin ninguna modificación.
14: Hasta con los hipervínculos, que uno no lo podía tocar en la página impresa, pero se veía remarcado como Wikipedia después, el colorcito azul o el subrayado.
13: Exacto. Y las maestras lo aceptaban como válido, básicamente porque no sabían qué hacer. Era una cosa muy nueva. Claro, le superaba la situación. Bueno, después se fue aprendiendo y eso se fue modificando. Hoy está pasando lo mismo, pero no solo con maestros, está pasando con profesores universitarios, con el tema de la inteligencia artificial. Estamos en un momento en donde los sistemas educativos no saben bien cómo reaccionar ante estos fenómenos que han evolucionado increíblemente rápido, que no han terminado de evolucionar, sino todo lo contrario, y que yo creo que finalmente van a afectar mucho, van a conducir una transformación profunda de lo que se entiende por educar, y de lo que se entiende por acompañar a un chico o a un joven en el proceso de su educación. Y es muy desafiante, va a ser muy desafiante. Hay muchos riesgos que me preocupan.
14: ¿Cómo cuáles? Porque yo te sumo uno ahí, a lo mejor a vos también te preocupa. A mí siempre me han interesado los temas de psicología evolutiva, aunque no soy para nada experto, Piaget y demás, me interesan más ahora que tengo a una hija, a la pequeña Emilia. ¿Cómo todo esto también impacta en el desarrollo cognitivo? No sabemos cómo se están armando y rearmando esos cerebros que todavía tienen una plasticidad que vos y yo hemos ido perdiendo con el paso del tiempo, pero que están tomando y aprendiendo de formas completamente distintas a las que aprendimos nosotros y se aprende en los últimos 100, 150 años.
13: Es verdad, y no todo es bueno.
14: Claro, por eso, una parte puede ser mala, de cómo.
13: Por poner un ejemplo, nuestros cerebros están bastante estropeados a esta altura de la vida, pero nosotros tenemos una capacidad que generamos hace muchos años, que es la de mantener el foco de atención durante muchas horas en un mismo asunto. Las nuevas generaciones no están siendo en esa dirección, más bien están siendo en la dirección opuesta. Eso es un problema. Es muy difícil formar neurocirujanos si no tienen esa capacidad.
14: Sí, sí, que tenés que estar 6, 12, 24 horas con el cerebro ahí delante tocando cositas.
13: Y antes haber estudiado, porque no pueden consultar la inteligencia artificial cuando están operando. Entonces, y después, una cosa que me preocupa mucho, ahora hay dos cosas que diría que me preocupan mucho. Una es el riesgo de un adocenamiento de las opiniones, porque finalmente detrás de la inteligencia artificial hay estadística,
14: obvio,
13: estadística ultra sofisticada, pero estadística, y hay un gran canal principal donde básicamente se dice lo mismo, y que puede conducir a todo el mundo a terminar diciendo lo mismo, sin atentando contra la innovación en lugar de favoreciéndola. Yo, mira, digo, el otro día decía en broma en una reunión, una cosa que a mí me da, es horrible poner ese ejemplo, pero bueno, una cosa que me gusta mucho de mi libro es que no podría haber sido escrito por inteligencia artificial. Eso por una razón totalmente transitoria, y es que me manejé mucho con documentos que no están digitalizados.
14: Yo te iba a decir, es un tema sobre el que no hay nada escrito prácticamente. Ahora bueno, la inteligencia artificial, cuando lo lea, va a poder escribir sobre lo que
13: exacto, vos escribiste. Pero el punto de vista que yo estoy defendiendo no ha sido defendido. Entonces, la inteligencia artificial nunca te lo va a dar hasta después de que el libro salga.
14: Sí, hasta que esté en PDF, sea citado, lo lean, lo consuman, lo compren. Que todo esto, te hago la pregunta, ¿fuera de Uruguay ya se puede conseguir, Pablo? Aprovecho ya que estamos hablando de
13: no, por ahora solo se vende dentro de Uruguay. Está la idea de después de hacer una edición para Kindle, pero vamos a dejar primero que se venda aquí.
14: Perfecto.
13: Así que es un buen motivo para venir a Uruguay. Además,
14: siempre una buena excusa.
13: Sí, lo edita Linardi Rizzo, que es una... Linardi Rizzo es una vieja, muy vieja librería de libros antiguos, la más prestigiosa, que además ocupa una casa en la Ciudad Vieja, que es una casa que viene de la época colonial y que está increíblemente mantenida. Es una oportunidad muy linda. Además tienen una línea de edición de libros. Es una oportunidad para conocer un lugar que es absolutamente maravilloso.
14: Pero estaba diciendo, era un punto que no ha sido defendido todavía y que por eso...
13: Claro, entonces, no esperes innovación en estas cosas, para decirlo con un término técnico difícil, hay un coste heurístico en el uso masivo de la inteligencia artificial. No esperes innovación dentro de las cosas que la inteligencia artificial te va a proponer sobre un montón de temas.
14: Coincido 100% en ese punto y te sumo, hay quienes dicen no, esto nos va a ocupar en los temas intelectuales, en los temas artísticos, y yo pienso, y hay algunos autores que coinciden, no, nos va a obligar a ser más originales, porque sí. Por ahora, por cómo funciona el algoritmo, lo que hace es recrear algo que ya se hizo, lo mezclará, lo reformulará, le agregará un elemento de otra cosa que ya existe para generar ese monstruo de Frankenstein, pero lo verdaderamente original, lo que no existe, no lo conoce todavía.
13: Exacto, y yo creo que también lo que va a haber, lo que va a traer esto, y esto es saludable, es un cambio radical en la investigación académica, especialmente en la investigación universitaria. Creo que vamos hacia una saludable vuelta al pasado. Hasta hace no tantas décadas, las universidades tenían planteles de investigadores relativamente chicos y mucha gente que se dedicaba a la formación. En las últimas décadas, los planteles de investigación de las universidades han crecido mucho, pero una parte enorme de esa investigación era hacer un modelito y tirar regresiones a ver si se encontraba alguna correlación, o más recientemente todavía, esos artículos sobre artículos que te hacen mediciones meta, a ver qué sí, sí. porcentaje de artículos publicados en los últimos años, digamos, el de la bibliométrica. Olvídense, eso ya lo hace la inteligencia artificial. Se sale mucho más barato tener tres personas pidiéndole cosas a la inteligencia artificial en esa materia y controlando resultados que tener planteles grandes de investigadores haciendo eso. Creo que la investigación va a tener que centrarse justamente en lo disruptivo, en lo que todavía no ha sido pensado, en lo que todavía no ha sido escrito. Y eso está muy bien. Y eso está muy bien. Porque lo otro es un poco una producción en serie. Claro, eso también va a terminar con el poder construido durante décadas de quienes dominaban los instrumentos de la econometría, que quedaron en una posición de privilegio en los ambientes universitarios durante décadas, pues se terminó. Ahora los útiles de la econometría te los manejan en segundos en inteligencia artificial. Terminó. Salvo una econometría súper, hiper sofisticada, como se va a seguir usando en literatura económica. Pero la clase de herramental econométrico que se venía utilizando en las ciencias sociales fuera de la literatura económica, bueno, eso va camino a ser un commodity. Entonces, lo digo que todavía ya lo sea, pero va camino a ser un commodity. Creo que se vienen un montón de cambios. Ahora, una cosa que me preocupa más de fondo, que diría que es mi preocupación más seria, es la inmensa concentración de poder que empieza a haber y que, si no le encontramos la vuelta, va a seguir habiendo en un grupo muy reducido de gente que son los que tienen un conocimiento profundo de este nuevo herramental tecnológico y que están fundamentalmente en las grandes empresas tecnológicas que le venden a todo el planeta.
14: Bueno, lo vimos hace poco a uno de los fundadores de Anthropic, que es la dueña de Claude, estando directamente con el Papa León reunido. Es decir, fue una mezcla que hasta a mí me resultó impresionante, ¿no? Tenerlos a los dos opinando en el Vaticano.
13: Bueno, pero además el poder cotidiano que hoy tiene Musk, por ejemplo, es mucho más que el poder que tenían los faraones de Egipto, Napoleón y Stalin todos juntos, la capacidad de influencia que tienen sobre todos nosotros. Entonces hay un riesgo que está ahí, que es que avancemos hacia, para decirlo con una imagen que no quiere ser peyorativa, la dictadura global de los ingenieros, que nos impongan las reglas de juego en un montón de cosas, que condicionen el modo en que nos llega la información, justamente por la vía de elaboración de algoritmos, con muy poca capacidad de ser controlados, porque son formas de conocimiento muy sofisticadas. Entonces el grado de formación que hay que adquirir para analizar y criticar lo que hacen y anticipar los posibles efectos de lo que hacen es enorme, y que eso termina atentando contra la libertad. Entonces creo que el nuevo desafío es pensar cómo ejercer la ciudadanía libre y cómo organizar el funcionamiento de nuestras sociedades de manera tal que podamos beneficiarnos de todas las cosas buenas que trae esta tecnología, sin quedar sometidos y sin posibilidad de discutir las decisiones de un puñado de gente que efectivamente está concentrando un poder enorme, un poder enorme. Y creo que nadie tiene respuestas muy claras para esto, yo tampoco. Pero me parece que es bueno saber por dónde pueden aparecer los problemas, ¿no?
14: Pablo, Maestros y Escuelas en el Fin del Mundo lo estás presentando en Uruguay el próximo 1 de junio en el Museo Zorrilla a las 18:30 horas. Lo presentarán Juan José Arteaga, Leandro Folgar. Te robo un minuto más y te libero porque sé que tenés la agenda ocupada. Y te hago una pregunta que viene de fanático lector tuyo, y por eso lo dejo para el final, porque estuvimos hablando del libro nuevo, pero te pregunto también por lo que se viene después, ¿sí? Que es lo que no se pregunta, pero como lector tuyo a mí me importa y me interesa. Me lo dijiste hace varios años que siempre has pensado en una segunda parte de historias de filósofos, pero que ha quedado siempre en el tintero, en el camino. ¿Qué viene después? ¿En qué más estás trabajando? ¿Qué más estás pensando escribir, Pablo? Obvio que ahora estás con tu nuevo hijo libro, que es Maestros y Escuelas en el Fin del Mundo, pero uno siempre piensa en el libro que sigue, ¿no?
13: No, lo que viene después, y ya estoy trabajando en eso, es la continuación de este. O sea, este termina en el momento de la caída del orden colonial, el siguiente va desde el orden colonial hasta 1875, que es el año previo a la gran reforma escolar de José Pedro Varela en Uruguay, y hasta allá tiene título, que el título,
14: a ver,
13: el título es ¿Quién educó a José Pedro Varela?
14: O sea que sí, algunos a lo mejor se enojaron con tratar de desmitificar la historia oficial, el relato oficial, se van a enojar incluso más con la segunda parte, Pablo.
13: Bueno, no sé si se va a enojar, ojalá enriquezcan su mirada, pero todo parte de una pregunta, creo que es una pregunta interesante. Varela, igual que Sarmiento,
14: algún lado fue, de alguien aprendieron.
13: Claro, pero además tenían un nivel de instrucción alto, manejaban idiomas, leían sobre literatura jurídica, sobre literatura política, sobre literatura educativa, eran tipos bien formados.
14: Sí, sí, estaban a la vanguardia de ese momento.
13: Claro, ahora si no había nada. Si el nivel de los maestros que había por acá en la zona era un desastre, ¿quién los educó? Porque, bueno, eran autodidactas, sí, pero por lo pronto para ser autodidactas, por ejemplo, tenés que saber leer y escribir para empezar, pero además tenés que acceder a libros. En esa época no había internet, obviamente. Para acceder a libros precisás o imprenteros que los impriman o libreros que los importen. Para que los imprenteros y los importadores de libros puedan subsistir, tiene que haber un público, porque no van a traer cosas que va a comprar solo uno.
14: Sí, porque si no duran un mes y quiebran.
13: Claro. ¿Y de dónde salió todo esto? Y la idea es mostrar justamente que no era así, que había una vía cultural muy importante, que había mucha gente muy bien educada, que había toda una red de escuelas que daban a mucha gente una formación razonable o buena. También había de las malas, como en la vida hay de todo, y que ellos surgieron de ahí. Entonces el siguiente, esto es una decisión que tuve que tomar sobre la marcha, porque yo quería originalmente hacer un único libro que fuera desde la colonia hasta 1875, pero me di cuenta que iba a terminar con un libro de 1000 páginas que nadie iba a
14: editar. Iba a ser uno de George Martin, de Canción de Hilo y Fuego, de 1100 páginas, y después hay que cargarlo y la espalda se le rompe a uno leyéndolo.
13: Y hay que pagarlo y un montón también de cosas. Entonces lo que decidí fue fragmentar. E idealmente, del segundo ya estoy avanzando bastante. Idealmente vendría otro que sería centrado en la reforma escolar de fines del siglo XIX, ya en Uruguay, y bueno, la pregunta es ¿qué aportó realmente nuevo? ¿En qué se benefició? Cuando tú mirás, por ejemplo, cómo Varela armó el primer plantel de inspectores, como se llamaban aquí, a los responsables de supervisar escuelas, muchos eran antiguos maestros privados. ¿Sobre qué se paró para hacer un montón de cosas y en qué medida el cambio de rumbo efectivamente se hizo en ese momento, bueno, cuál es el balance de pérdidas y beneficios que generó? Ese es un poco el plan completo. Veremos hasta dónde llegamos.
14: Pablo, ya charlaremos más adelante de las próximas iteraciones de esto que estás investigando. Te agradecemos muchísimo el tiempo que te has tomado para charlar conmigo y con mi audiencia, y te mando un fuerte, fuerte abrazo.
13: Un gusto, Garry, hasta la próxima, y ojalá que sea personal y así conozco a tu niña.
14: Ojalá que así sea muy pronto, Pablo querido. Lo teníamos a Pablo da Silveira aquí en La Inquietud por Radio Fisherton.
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0: 9:34 de la mañana en la ciudad de Rosario y en toda la Argentina. Estamos aquí en La Inquietud por Radio Fisherton, los señores de la música, lo anunciábamos al comienzo del programa. Es momento de la infaltable columna de Ernesto Devers aquí en La Inquietud. ¿Cómo estás, Pato? ¿Bien?
1: Buen día, Garrett. Buen día para todos.
0: ¿Qué contás?
1: Pensando en lo que va a ser mi almuerzo, por un lado. Recordemos que el horario en este momento en España es 14:35 casi. Esa es una preocupación de fondo.
0: Siempre.
1: También hoy somos todos gunners.
0: ¿Hoy crees que gane el Arsenal entonces?
1: Sí, por supuesto. No hay equipo de fútbol que me caiga peor en Europa, lo aclaro, en Europa, que el PSG.
0: Pero el PSG lo tuvo a Messi, lo tuvo a Neymar, lo tuvo a Paredes, a Di María.
1: Sí, toda gente que no me simpatiza especialmente, dicho sea de paso, ¿no?
0: Veremos entonces cómo le va hoy al Arsenal, que siempre le ha resultado esquiva esa competición, pero que logró romper una racha muy mala ya en la Premier esta temporada.
1: Sí, así es, y bueno, seguirán pasando al frente y dando un ejemplo de calidad futbolística, suponemos. Pero, a ver, también superando una semana de intenso calor aquí en gran parte de Europa Occidental, donde tuvimos temperaturas cercanas a los 40 grados, un fenómeno completamente inusual para esta altura del año. Hoy, en casi toda España, el pronóstico para la península indica nuevamente altos guarismos, menos para Galicia y Asturias, donde la proximidad con el mar Cantábrico hará que tengamos un promedio de 20 grados.
0: Pero está caldeada la temperatura con las joyas de Zapatero, así que...
1: Mira, a ver, Charlie García alguna vez dijo que la alegría no es solo brasilera.

0: Yo te digo que la corrupción no es solo kirchnerista.
1: No, es en todas partes.
0: ¿Viste? Con el PSOE de Pedro Sánchez también se consigue. A esta altura, muy pocos tienen dudas de que el periodo de gobierno de Rodríguez Zapatero ha sido el más corrupto de toda la historia española.
1: No, bueno, hay que analizar el de Pedro Sánchez todavía.
0: Por eso, hasta que se termine de destapar la olla de todo lo que ha sido el sanchismo, un régimen insostenible que ya debería haber convocado urgentemente elecciones.
1: Sí, sí, lo que pasa es que está muy dividida y repartida la justicia, como pasa también en Argentina. Hay algunos jueces probos en España, como también hay muchos jueces muy sucios en España. Entonces no termina tampoco de avanzar del todo la justicia. Algunos sí hacen un trabajo denodado en ese sentido. Yo creo que es inevitable que más tarde o más temprano termine ganando el PP y que Vox o acompañe o se abstenga para que puedan formar gobierno. Creo sí que el que va a terminar liderando eso, que no sería mi primera opción, pero es quien parece ser elegido hoy por hoy, es Núñez Feijóo, por esa desconfianza histórica de los españoles respecto de los madrileños, ¿no? A sentido inverso de lo que sucede en la Argentina con el porteñocentrismo, donde los de Buenos Aires se imponen a los demás, en España, en la política nacional, le desconfían a los de la capital y ponen siempre a los del interior, ¿no?
0: Bueno, a ver, nunca he ocultado que mi candidata ideal sería Isabel, ¿no? Díaz Ayuso.
1: Todavía tiene chances, es joven, ¿qué tiene? ¿45, 46?
0: Más o menos, sí, creo que 46. Aunque recientemente tuvo un niño, y uno tendería a pensar que no llegó a los 40, pero lo tuvo, me parece, lo tendría que chequear, ya pasado los 40 años.
1: Pero digo, es muy joven para los estándares de la política europea y de la política a nivel internacional, es decir, todavía le queda recorrido, y un gobierno pasable del PP va a ser una mejora superadora gigantesca respecto de lo que han sido estos años de desmanejo del PSOE.
0: Sí. Y además con una pesada carga que va a dejarle durante mucho tiempo y quizás para siempre a España, y que me refiero concretamente a la inmigración descontrolada.
1: Sí. Veremos si eso le sirve por lo menos para ganar otra Copa del Mundo, ¿no? Que quizás sea la apuesta de Perro Sánchez. Pero más allá de eso, es la problemática o parte de la problemática de la Unión Europea, y algo que el Reino Unido demostró no se resuelve solamente tratando de salirse del esquema, sino que es una cuestión que debe estar concertada y más organizada. No lo pensaron bien, o en todo caso no lo pensaron con un proceso de adaptación y asimilación cultural del nuevo que ingresa, que habría que ver si hoy se sostiene en la Argentina del siglo XXI, pero que sí lo hizo en la Argentina de fines del siglo XIX y comienzos del siglo XX, donde los que venían se integraban. Sí, repito, estoy hablando del pasado de la Argentina, no del presente.
0: Bueno, se integraban como correspondía.
1: Sí, estoy diciendo que se volvían argentinos en eso que era el ser argentino de ese momento, que tampoco era que existía todavía, se estaba creando, se estaba construyendo.
0: Me hiciste pensar en ese disco, La Argentinidad al Palo.
1: Sí, de Bersuit Garabat. ¿Qué más hiciste esta semana, Ernesto?
0: Mirá, fundamentalmente pensando, Garre, pero te lo vinculo.
1: ¿Pero eso no lo hace todo el tiempo?
0: Vos sabés que, bueno, ahora estoy con este tema que lo he tomado como pivot para mis publicaciones, ¿no? Del sueño, y realmente en ese momento, en ese periodo, no sé lo que hago. Posiblemente sí, pero de una manera reprimida, de un modo que tiene que ver con ocultar cosas o darlas a conocer. Pero, a ver, pensando, ¿no? Sabemos que todo fundamentalista, en el tema que sea, filosófico, político, religioso, siempre salen alguien muy próximo a la estupidez, ¿eh? Más que nada porque nunca aprendió a razonar. Y por eso quiero expresar mi desprecio intelectual a ese rejunte berreta denominado los fundamentalistas del aire acondicionado.
1: Ah, opinaron sobre Cristina, ¿no?
0: Claro, proyectaron en pantallas, mientras tocaban Todo Preso es Político, imágenes de calle San José 1111, donde la vieja delincuente y condenada convicta de Cristina Kirchner pasa sus días en prisión domiciliaria.
1: Pero los fundamentalistas son unos ladrones, Ernesto. ¿No están tocando sin el indio que les haya dado la venia?
0: Sí, lo que pasa
1: es... O sea, ¿quién va a ver ese espectáculo mediocre, triste, en el que están sin el Indio Solari, que el Indio Solari ya no puede tocar ni media canción, pero por lo menos alguien, uno puede entender, pueda querer ir a verlo, como se va a ver una leyenda, como uno lo va a ver a Chuck Berry cuando todavía estaba vivo, como lo hicimos nosotros, para que las ancianas lo despedacen en el escenario, ¿sí? Entonces, sí. Eso no lo entiende. Ahora, ir a ver a los fundamentalistas del aire acondicionado, la verdad es que yo no voy ni aunque me paguen.
0: No, yo tampoco, ni regalado, ni aunque me digan, bueno, esto, lo otro, conviene. No, nada, nada, nada. Así que bueno, quedó dicho. Pero estuve, a ver, más vinculado con el entretenimiento y con la producción intelectual que yo realizo siempre. En cuanto a series, el gran final de la primera temporada de Los Testamentos.
1: Sí, no despoilemos que lo tenemos acá, Agustín, que arrancó la segunda temporada de nuestro operador de The Handmaid's Tale. Está extasiado, sí, y angustiado por Offred, por June. Pero detestamen, ¿no? Lo despoilamos. Genial de primera temporada. Me pareció mucho mejor que lo que fue la segunda parte de Handmaid's Tale. No sé cómo lo ves vos, sin que spoilemos nada.
0: Sí, por supuesto. O sea que todavía no llegó al momento.
1: No, no, no le contemos, no le contemos. Sí, detestamen, una excelente primera temporada. ¿Qué más hiciste?
0: Pero, a ver, una excelente. Y gran primera temporada, pero yo quiero destacar a la bella y muy joven gran actriz Chase Infinity.
1: Que vos no fuiste muy fanático cuando hice una batalla tras otra.
0: No, yo fui el primero en destacar. Agarra, a vos no te gustaba.
1: No, si yo marqué que para mí esa película tenía que ganar el Oscar a mejor película, y lo hizo.
0: No, la película es horrible, es pésima. Es indefendible esa película, pero bueno, es coherente con la historia de la Academia de Hollywood, ¿no? A ver, la nombré a esta hermosa joven y excelente actriz, ¿no? A Chase Infinity. Yo creo que este año o esta temporada, junto a las también muy jóvenes Zendaya por la tercera temporada de Euphoria.
1: Ah, pero te pusiste a ver Euphoria. No te escuché.
0: No, tampoco.
1: ¿Te pusiste a ver Euphoria entonces?
0: Y pero termina mañana, creo, por supuesto.
1: Es pésima la tercera temporada. Pésima.
0: Excelente.
1: Jacob Elordi lo hizo porque tenía contrato que cumplir, ¿no?
0: No lo sé. Además, con una serie de superestrellas, no solo Zendaya, Sidney Sweeney, Elordi, y otro de nuestros ídolos, que es Colman Domingo.
1: Sí, que los tenía a todos contratados, que los contrataron cuando no eran famosos, entonces tenían que cumplirlo.
0: Bueno, pero con la incorporación en el elenco de la siempre hermosa, y de esto me hago cargo, porque ya tiene además casi 70 años, la siempre hermosa Sharon Stone, y la muy famosa, por lo menos acá en Península Ibérica, la cantante Rosalía.
1: Elordi pidió que lo pongan poco, ¿no? En la temporada.
0: Además, dicho sea de paso, ¿no? Bombonazo Elordi.
1: Dicen que suena para ser un joven James Bond, ¿no? Que es australiano, como la Zembi.
0: Ojalá. Ojalá, sí, Josh Lazenby hizo una sola película nomás.
1: Sí, creo que fue el secreto de su majestad, ¿no? Her Majesty Secret Service. Mala esa, mala. Yo la vi.
0: Sí, muy flojita.
1: Sí, después terminó haciendo softcore Lazenby, ¿te acordás?
0: No.
1: Era, no, era el de las de Manuel.
0: Tenés razón.
1: De viejo.
0: Tenés razón. Sí, tenés razón. Es verdad. Con la primera.
1: Te sorprendí con el baúl de bauleo ahí, ¿eh?
0: La verdadera. La original.
1: Sí, pero digo, te sorprendí con el baúl de bauleo ahí.
0: Lo que pasa es que yo focalizo más la atención en las chicas.
1: No, ya sé, pero es un detalle ridículo y absurdo que muestra el descenso en su carrera.
0: Bueno, pero a ver, fue una saga que ya es leyenda, Emmanuel Garrett.
1: Si vos decís. Hicieron una remake hace algunos años, ¿no?
0: Yo vi las cuatro y se hizo, bueno, ahora una lamentable especie de remake que no recomiendo a nadie. Vos sabés que con tu madre hicimos un gran esfuerzo y terminamos de ver la quinta temporada de Emily in Paris con Lily Collins.
1: Y no, les gustó, ¿no? No parece.
0: No. Es un bodrio. Que es en realidad una gran campaña publicitaria del Ayuntamiento de París y en parte de la bella ciudad de Roma.
1: Vos sabés que no es de Netflix, sabías, me enteré el otro día que no. la paga Netflix, pero en realidad pertenece a otro servicio, y como se vencen los contratos, los tipos ahora hacen una última temporada, van a hacer una para cerrarlo todo, porque dentro de algún tiempo se les va de la plataforma y se la tienen que dar a los que lo habían dado los derechos, cedido los derechos originalmente. O sea, ni eso le queda a Netflix después.
0: Bueno, efectivamente, porque al cierre de esta quinta temporada, que fue la que vimos con tu madre, nos enteramos y se confirmó que antes de fin de este año va a estrenarse la sexta y última, que en gran medida estará ambientada en Atenas, la mítica capital griega.
1: ¿De qué más nos querés hablar hoy, Ernesto?
0: Mira, a esta altura bien podría decir que se ha renovado parcialmente la cartelera cinematográfica en Rosario, y lo que hace una semana fue un anticipo de lo que será este breve comentario, hoy encuentra justificación en que todos los rosarinos, si así lo desearan, podrán ver la producción más reciente de Pedro Almodóvar, que no es otra que Amarga Navidad, un nuevo título para su notable filmografía, en general, no tanto así con lo más reciente, ¿no? El cine en español ha estado atravesando un momento muy particular de su historia reciente a la hora de contabilizar el enorme éxito comercial simultáneo de dos propuestas a todas luces disímiles en cuanto a intenciones y resolución artística, ¿no? Porque por un lado tuvimos a Santiago Segura con su personaje Torrente, a lo largo de toda su saga, y por otro, el catálogo personal de Pedro Almodóvar. Es como si nosotros en Argentina hubiéramos tenido la obligación al mismo tiempo de comparar propuestas y conceptos cinematográficos de las películas de Porcel y Olmedo frente a, no sé, realizaciones, se me ocurre, de Leonardo Fabio, Adolfo Aristarain o Pino Solana, ¿no? El punto de comparación seguramente se nos aparecería algo confuso. No quiero entrar en grandes detalles porque en su momento me extendí, pero lo que sí quiero señalar, recordemos que está protagonizada, bueno, por el argentino Leo Sbaraglia y está acompañado por Aitana Sánchez Gijón, ¿no? Un verdadero desperdicio lo que hizo Almodóvar, que pareció lo que se vio como un primer borrador de un guión del que no se preocupó demasiado en hacerlo revisar y corregir, y para el que consiguió rápido los fondos y no tenía ganas de quedarse esperando para rodarle, que cuanto antes mejor, y así le quedó, ¿eh? La película aburre, ¿eh? Sí, pero bueno, cabe la pregunta de si no fue consecuencia de la intención del director y que ese era el efecto estético buscado. La respuesta solo la conoce Pedro Almodóvar. De todos modos, considerando que la película es un bostezo, mi recomendación es no desperdiciar ni tiempo ni dinero. Y te cambio brevemente de tema para recordar que este 2026 se cumplen 125 años de su natalicio y 75 años de su partida, del gran maestro, poeta y filósofo argentino Enrique Santos Discépolo, cultor del mejor momento creativo de nuestro tango. Ese género existencialista, de tono pesimista y escéptico, que exponía con tanto arte y detalle la vida de amargos perdedores autodestructivos, educados a pura calle, noche y experiencia. Y yo prefiero recordar a Discépolo en ese tango que hablaba de la reunión de los muchachos en el café de la esquina para arreglar el mundo y contar sus penas, como cuando en la exquisita versión de Andrés Calamaro te cuenta: en tu mezcla milagrosa de sabiondos y suicidas, yo aprendí filosofía, dados timba y la poesía cruel de no pensar más en mí.
1: Gracias, Ernesto. Escuchamos.

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0: Últimos minutos de programa aquí en La Inquietud por Radio Fisher, antes de que se quede en la continuidad de la programación aquí en FM 89.5 con Marcelo Margal con Como Pez en el Agua. Momento de jugar al Quién lo Dijo, lo tengo Ernesto del otro lado, arranco yo, voy a jugar, ¿Quién lo Dijo?
1: Voy a jugar, Lionel Messi.
0: No, no lo dijo Messi, no lo dijo Messi.
1: Gabriela Sabatini.
0: No lo dijo Gabriela Sabatini, no. No, tampoco lo dijo Yannick Sinner, que quedó fuera de Roland Garros.
1: ¿En serio?
0: ¿Cómo en serio?
1: No estoy actualizado. Estuve viendo un argentino el otro día, pero no.
0: El tipo, ¿no lo viste? ¿Perdió contra Cerundolo, contra el argentino?
1: No.
0: Sí, no, sí, porque le iba ganando, le estaba por ganar el tercer set. Le había ganado como si te dijera 6-1, 6-1, y estaba por ganarle 6-1 de nuevo. Le faltaba un punto, ponele, o tres puntos, no sé, un game, y hacía mucho calor y empezó a perder.
1: Notable.
0: Sí, sí, pero bueno, no lo dijo Sinner.
1: ¿Es alguien del deporte,
0: Garry? No es alguien del deporte. Hay oyentes que ya lo sacaron.
1: Mauricio Macri.
0: No lo dijo Macri.
1: Tampoco.
0: No.
1: Es de la política.
0: Es de la política. Es alguien que dijo que cuando lo dejó su mujer fue que aprovecharon para rajarlo.
1: Que lo dejó la mujer y lo rajaron.
0: Sí.
1: Pensé en el Colorado Santilli, pero.
0: No.
1: No sé, a ver. Me rindo.
0: El marido de Pampita.
1: ¡Ah! Sí, lo vi con tu madre, lo vi.
0: Sí.
1: Lo vi con tu madre.
0: Que dice que sí. Va a ser candidato a algo y que aprovecharon para moverlo cuando lo dejaron. Te toca a vos.
1: Fin de mayo. ¿O la primera semana de junio?
0: Dybala.
1: No.
0: Lali.
1: No
0: sé quién.
1: Es alguien de la política, a ver.
0: Mayra Mendoza, que estuvo de viaje por Azerbaiyán.
1: No.
0: ¿No?
1: No es Mayra.
0: No sé, me rindo.
1: Lo dijo alguien sobre la presentación de su declaración jurada,
0: a ver. Ah, bueno, entonces Adorni. La persona que me hacía las tortas se dedica a otra cosa. ¿Quién lo dijo?
1: ¿La persona que qué?
0: Que me hacía las tortas se dedica a otra cosa.
1: Yanina La Torre.
0: No lo dijo Yanina La Torre. Es hincha de Boca. Es político.
1: ¿Es?
0: Hincha de Boca y político.
1: Hincha de Boca y político.
0: Y se llevaba bien con Milei, pero ya no está en La Libertad Avanza. Ya te dije todo.
1: Mauricio Macri no es.
0: No, podría haber sido, pero no.
1: Por eso. La Libertad Avanza ya no está.
0: No.
1: Victoria Villarruel.
0: No. Está todavía en la, nunca estuvo en La Libertad Avanza, siempre tuvo su partido ella.
1: Bueno. Tenés razón. No sé, esta semana. Estoy un poco
0: asilado. Ramiro Marra dijo que tenía que comprarme una torta para el cumpleaños y no tiene. Ya estamos prácticamente en tiempo cumplido. Si tenés una rápida, la hacemos, si no, cerramos.
1: Nunca se vio un ataque tan desproporcionado de los medios de comunicación.
0: Milei.
1: Sí.
0: La saqué.
1: Sí, por supuesto.
0: La saqué. Ernesto, ¿algo que quieras sumar? ¿Algo que quieras decir?
1: Sí, que te quiero mucho, hijo.
0: Yo también, pa, gracias Ernesto. Lo teníamos ahí Ernesto Edwards, lo teníamos a Agustín Fernández operando controles. Garrett Torres que los saluda. Se quedan ahora con Marcelo Margal como Pez en el Agua aquí en FM 89.5. Si todo sale bien, nos reencontraremos el próximo sábado a la misma hora, a las 8 de la mañana, aquí en La Inquietud por Radio Fisherton. Que tengan todos ustedes un excelente sábado y un excelente fin de semana.

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Mi nombre en el nuevo hombre es Margal. No soy de Boedo ni de Florida. Soy del macrocentro de Rosario, aunque oscilo entre la Torre de Marfil y el Arrabal. Necesito de la Torre de Marfil para nutrirme espiritual e intelectualmente, y del Arrabal para tener conciencia social. Tomo la adecuada distancia ideológica de ambos, determinándome con el que se entregó para salvación universal, y cotidianamente, con su espíritu en mí, en una conducta de vida, honrándole, buscando amar al prójimo como a mí mismo, porque mi misión es conciliar sin ser indulgente, siendo parte de un cuerpo de gloria eterna y que es la herencia espiritual de todo lo revelado. No soy el loco en la colina, sino el lúcido pez en contra de la corriente del río Marrón. Como pez en el agua, un espacio para edificar el espíritu y regenerar el alma.